la tercera y última hora del After. Veníamos escuchando Faded de Alan Walker aquí en Tu Planeta. Y así con todo, arrancamos esta tercera y última hora. Nos quedamos hasta las 8 de la noche en los 107.7 de la FM. Vamos con Break My Heart, Dua Lipa aquí en Planeta, tu música en inglés.

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Veníamos escuchando Praise in the Moonlight aquí en Tu Planeta. Y ahora sí, seguimos. Continuamos aquí en Tu Planeta. Pero yo tengo algo que decir. 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

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Vamos ahora con P.I.M.P. 50 Cent aquí en Planeta, tu música en inglés.

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escuchando Cars Outside de James Arthur aquí en Tu Planeta. Y vamos a continuar, ya estamos llegando al final del programa, pero antes quería saber si se habían preguntado alguna vez cómo afrontarían un sismo las personas con discapacidad. Por eso cuando hablamos de prevención,

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Ahora sí llegamos al final del after, mi gente. Espero que le hayan pasado recontra lindo. Tengan un lindo fin de semana. Nos volvemos a encontrar el domingo, pero ya no en la tarde, sino en la mañana, para activar ese after del sábado. Claro, pues domingo 9 de la mañana, de 9 a 12, estoy en el after con ustedes, así de regreso de la fiesta de la juerga, con la buena musiquita en inglés, obviamente, para activar este dorminguito del after. Vamos con Talking to the Moon, Bruno Mars, aquí en Planeta, tu música en inglés. Bye, bye.

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Llega la hora. 9:33.

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0: 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Llega la hora. 10 y 35. 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

Everybody, muy buenos días, gente. Bienvenidos, bienvenidas aquí a Oh My Gosh, Good Morning and the Special. Hoy es sábado 19 de septiembre. Se nos va el mes, ¿ah? Se nos va el mes. Nos queda un fin de semana más de septiembre y chau, chau, pan, pan con pescado. Ya está. Sábado 19 de septiembre del 2026. Muy buenos días con todos y todas ustedes. Gente oyente enganchadas al planeta, soy Gachi Rivero y hasta las 11 de la mañana te acompañaré aquí en el planeta. Mientras tomas desayuno, mientras pones tu agua a hervir, mientras pones el aceitito para freír tu huevo, mientras chancas tu palta, mientras vas a la esquina a donde la seño a comprar tu tamalito, mientras que caminas hacia la otra esquina a comprar tu maca, yo te acompaño, ¿ok? Así que deja la radio puesta nomás, súbele el volumen porque tengo muy buena música y además muy buenas noticias para ti en esta mañana de sábado, para arrancar con todas las pilas y llenitos de actitud. Arrancamos con todo, gente. Esto es Oh My Gachi Good Morning and the Special here in your planet. ¡Bienvenidos!

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seguimos aquí en Oh My God, Good Morning. Oye, te cuento que este fin de semana Lima se convierte en la ciudad gótica de Batman, Robin, Guasón, Gatúbela y todos los demás personajes. ¿Por qué? Porque se celebran los 87 años del Caballero de la Noche. Batman, tucu, tucu, tucu, tucu, Batman. Y van a haber un montón de actividades. Arranca con el Batitren, alucina, de la línea 1 del Metro de Lima, que va a tener imágenes de este personaje de DC, del Pingüino, de Harley Quinn, de Gatúbela, del Guasón, etcétera, etcétera. Además, sábado y domingo, hoy y mañana, van a haber distintas atracciones, colecciones, conciertos, etcétera, etcétera. Y encendido de la Batiseñal en el edificio más alto del Centro de Lima, que es el Centro Cívico. Así que va a haber fiesta para todos en la casona Mania o Manja, en la avenida Wilson 1322. Se podrán tomar fotos con la escultura gigante de Batman y además van a haber cosplays, batimóviles para los niños, ¿no? Va a estar el Joker. O sea, busquen estas actividades de Batman porque se celebran 87 años de este hombre murciélago, ¿ok? Así que vamos a celebrarlo todos juntos y si ves la batiseñal, me avisas. 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

0: 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Oye, ¿ya estás tomando tu cafecito?
1: Yo ya voy en el segundo café con mi huevo sancochado y tengo mi pancito con palta todavía que está en pendiente. También viene. Oye, escúchame, lo que también viene es un nuevo cráter de la luna. Imagínate. Imagínate que han descubierto que la luna tiene nuevo cráter. ¡Wow! Eso es bien loco. O sea, yo alucino, ¿no? Y digo, pucha, ya, la luna, ¿no? O sea, todos hemos visto en algún momento fotos de la luna, ¿no? Y dices, sí, llena de cráter, ¿no? O sea, ya, chévere. Pero ¿cómo sabes que ese es nuevo? ¿Cómo sabes que no estaba? Bueno, para eso están los investigadores y resulta que dice que se ha formado este nuevo cráter y que solamente un hecho así sucede una vez al siglo o incluso más. Este nuevo cráter lo han llamado Mackenzie, así, bien difícil. Debe ser el apellido del investigador, ¿no? Porque normalmente le ponen el nombre del investigador. Mide 222 metros de ancho, o sea, es un cráterzazo. Y dicen que se ha formado en la primavera del 2024 después del impacto de un cometa o de un asteroide. Claro, se estrelló, pum, se hizo cráter, ¿te das cuenta? Bien, ¿ah? Bien, me gusta así, ¿no? Como que tanta precisión, ¿no? Tanta precisión, es admirable, asusta también, no sé, pero bueno, ya sabes, hoy que la luna tiene un nuevo cráter, ya está, y yo tengo hambre, voy por ese pan con palta, mientras que tú también disfrutas tu desayuno, escuchando la buena música aquí en el planeta, tu música en inglés.

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seguimos aquí en Oh My Gachi Good Morning Ando Special, segunda hora de programa. Y ya que estaba hablando de la luna, ¿no? De los planetas y esto, te cuento, vi una noticia que me ¿cómo se llama? Sorprendió y me preocupa también, ¿no? Y es que el agua de nuestro planeta Tierra está terminándose. Así es, la Organización Meteorológica Mundial, la OMM, ya ha dicho que se está gastando el planeta mismo sus propias reservas. El almacenamiento mundial de agua en ríos, lagos, glaciares, pozos subterráneos y otras fuentes de agua está disminuyendo. Dice que el 2025 ha sido el año más seco de los últimos 35 años. Estamos gastando, dice, nuestras reservas. El almacenamiento mundial de agua terrestre muestra tendencias descendentes desde el 2014. Increíble. No se trata solamente de un año malo, como dicen que ha sido el 2025, sino que ya es una señal persistente y que se prolonga durante el tiempo. Y les cuento que ahora que estuve pues en Mendoza, en Argentina, ¿no? Algo que me sorprendió muchísimo es que la gente que vive en Mendoza, pues vive del agua de los glaciares. Entonces, las personas ahí locales me decían, ¿no? Sí, nosotros el agua que tenemos para tomar, para vivir, viene de los glaciares. Y además es la misma agua que riega estos viñedos de un montón de casas de vino, ¿no? Porque hay 2000, creo, y son realmente viñedos sostenibles, ¿no? Entonces eso se hace con el agua de los glaciares, con el agua de los riachuelos, y si el planeta se seca, ¿qué pasa? Perdemos agua, perdemos vino, gente, ¿ah? Perdemos vino. Así que, nada, te aboco a que cuides el agua, a que no abras la ducha, ¿no? Te das 15 vueltas por tu casa y dejas que el agua corra y corra y corra. Al momento de lavar los platos también, cierra tu caño, jabona tu plato y luego abres y enjuagas. Y así, hay pequeñas cositas, modificaciones que podemos hacer en nuestro día a día para cuidar el agua de nuestro planeta. 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

Pachi, boom, boom, boom. Atención, porque la IA te puede jugar a favor o te puede jugar en contra. Por ejemplo, Meta usa los datos de actividad de Instagram para propósitos relacionados con su IA, ¿no es cierto? Para obtener datos para su IA. Entonces, lo primero es la personalización de tu feed y la publicidad en tiempo real, ¿no? Ese sistema se activa cuando abres la app, ¿no? Y por eso te muestran lo que te muestran, ¿no? De acuerdo a tus preferencias y a lo que hayas estado viendo, ¿no? Y lo otro que hacen y que sí se puede restringir es el uso de tus datos para entrenar modelos de IA, ¿no? Que después la plataforma usa, obviamente, a su favor. Esto incluye el uso de tus fotos, tus videos, tus subtítulos, otros contenidos que hayas hecho públicos, ¿no? En la aplicación de Instagram. Entonces, ¿cómo desactivas el uso de tus datos, ¿no? En Instagram, para que no lo use la IA. Atención, atención. Abres tu Instagram y vas a tu perfil, al icono de persona que está ahí abajo en la esquina inferior derecha, ¿ya? Haces clic ahí, luego vas a las tres barritas superiores, ¿no? A las tres líneas superiores de la esquina superior derecha, entras a configuración y actividad, luego seleccionas privacidad y buscas la opción de uso de datos o IA generativa, ¿ok? Ahí pones, busca la opción cómo Meta usa tu información, o si no, la otra opción que puedes encontrar es de datos para IA. Y ahí activas la opción que dice no usar mis datos para entrenar IA. Y ya está. Porque además, ¿con qué permiso yo te he dado para que tú entrenes a la IA? ¿No? Con mis fotos, mis imágenes, mis publicaciones, mis textos y todo. Yo no he dado ningún permiso. Así que, ¡pa! Desactívalo ahí y se acabó. Ya que Meta resuelva sus problemas solos. ¿Sí o no? ¿Nosotros por qué tenemos que estar ayudando? No, sal de acá hoy. Vámonos a canción. No reneguemos, por favor, que es una mañana tranquila. ¿Ok? Vamos con buena música aquí en Planeta. 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

0: Estamos aquí en Planeta Tu Música en inglés. 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
1: Muy bien, gente. Seguimos aquí en Oh My God, Good Morning and the Special. Oye, esta semana, ¿qué hicimos? Hicimos el pre-listening party de Miley Cyrus, ¿no es cierto? Este nuevo álbum, Bass Persuades, que ayer se presentó porque ella hizo conciertos en Los Ángeles, ¿no? Que al parecer dicen las malas lenguas, que es como, digamos, los ensayos generales a lo que sería una supuesta residencia, ¿no? En Los Ángeles. Además, está con nueva disquera, ¿no? Está, pero on fire la Miley, ¿ah? On fire la Miley, de verdad que sí. Está ahora con el sello Atlantic Records. Además, semanas previas, ¿no? Cambió su nombre de Miley Cyrus por solamente Miley, a secas, así a secas. Y bueno, este disco, pues, si ya lo has escuchado, ¿no? Está lleno de sonidos, de un estilo muy particular, ¿no? Y nuevas, digamos, como tendencias, ¿no? Nueva música que llega gracias a la talentosa de la Miley Cyrus. Entren, los invito a que ingresen a www.planeta.pe, pero también al Instagram y al TikTok del Planeta, porque ahí están todas las imágenes de toda la gente que fue este 17, creo que fue, sí, el 17, que presentaron pues el disco de la Miley Cyrus aquí en Lima, Perú, y ayer en Los Ángeles. Ya, pues, estamos pero on fire, ¿ah? Y hoy va Coqui Aguayo al concierto de Harry Styles. Lo hizo ahí con una corbatita, a su madre, tirando tela. Así que estamos con las últimas tendencias acá en el Planeta, ¿ah? Ok, engánchate a todas las redes sociales porque Coqui nos va a traer buena info también del Harry Styles. Mi papi, mi churro, mi Mickey, mi Harry. Ya está. Ya sabes, toda la info en www.planeta.pe. Estás en Oh My God, Good Morning and the Special. 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

programa. Ay, ay, ay, seguimos, seguimos con toda la actitud, con toda la energía. Ya bajó mi desayuno, ¿eh? Yo estoy lista para el almuerzo. Oye, pero les cuento una cosa, pero de locos, ¿eh? ¿Cómo hacen estos juegos? Oye, un juego de tronos ha habido en la ciudad rusa de Stavropol. Así es, han organizado un juego donde los participantes tenían que beber, tomar refrescos, ¿no? Entonces, ¡ah, qué rico, un refresquito! No. ¿De dónde lo tenían que tomar? De

váter de los inodoros para ganarse 100.000 rublos. ¿Qué tal? Dice que esto, en la primera fase de competencia, ¿no? Se dividía a los participantes en grupos de 7 personas frente a cada uno frente a su váter, a su propio váter. Y tenían que vaciar todo el recipiente del váter lleno de una bebida, obviamente sin alcohol, ¿no? Para lo cual empleaban sorbetes, ¿no? Cañitas de gran tamaño y poder terminar todo el líquido que había en el water, ¿no? Y luego, imagínate esto, ¿ah? Los finalistas, los que bebieron mucho más rápido, tenían que cerrar el water y sentarse en la tapa del water y aguantarse la pichi. ¿Qué tal? Aguantarse la pichi y el último que iba al baño ganaba. Después de 10 horas consecutivas, dice, solamente 2 personas abandonaron la prueba, ¿no? Y obviamente quedó un ganador. Increíble, ¿no? O sea, afectando pues tu integridad primero, porque tienes que tomar agua del water, y luego afectando tu sistema urinario, porque aguantarse la pichi hace daño. Así que no te aguantes la pichi. Anda ahorita, ahorita al baño. Anda ahorita. Ya, listo. Yo también voy a ir, ¿ya? Vuelvo con más y más música aquí. And oh my God, good morning, por Planeta, tu música en inglés.

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0: Chuvano.
1: Aquí en Oh My God, Good Morning. Oye, ¿cómo es cuando la plata mueve montañas, no? Resulta que una millonaria china ha financiado una serie de televisión para besarse más de 60 veces con el actor principal. ¿Qué tal esa vaina? Obsesiva, tu amiga tóxica, ahí está. Dice que el actor principal de la serie se quejó, ¿no? Se quejó durante el rodaje porque vio que esta china de alto poder adquisitivo pues se metió en el guión, se metió en todos los episodios, ¿no? Esta serie tiene 50 episodios, ¿no? Es un drama de formato corto y terminó siendo pues un fracaso comercial. ¿Por qué? Porque esta mujer estableció dos condiciones estrictas para poder dar la plata. Ella financiaba esta serie, ¿no? Y entonces por la plata baila el mono. Y lo que decía era, ya, yo pongo la plata, financio todo lo que tú quieras, pero yo soy la actriz femenina principal, ¿no? Y además quiero tener el control absoluto sobre el texto de la historia. Entonces, ¿qué hizo? Puso numerosísimas escenas de amor, ¿no? Romantiquísimas, ¿no? Para chaparse al actor principal, pobrecito, en verdad. Dice que el actor principal dijo que la mujer esta lo sujetó de la cabeza para besarlo a la fuerza durante la primera toma romántica del rodaje. Bueno, la cosa es que debido a eso, ¿no? A que los directores, ¿no? Y los dueños del proyecto han dejado que esta señorita se meta, pues, y haga lo que le da la gana, resulta que la serie fue un fracaso. Pues ha sido un fracaso absoluto, porque claro, ella solamente se quería chapar al actor protagonista y dijo, ya, pues pongo plata, me lo chapo cuantas veces quiera y hasta qué me importa pues la serie. Y así no son las cosas, pescado, o sea, pésimo lo han manejado, pésimo, de verdad. Así es cuando manejan mal las cosas. Ay, si les contara, Dios mío. Bueno, nos vamos a canción y vuelvo ya con lo último del programa aquí en Oh My God, Good Morning and the Special por Planeta, tu música en inglés.

despedirme. ¡Cuá, cuá, cuá, cuá! Así es, me quito, me borro, me voy. Pero deseándote un gran fin de semana. Acuérdate de lo de Batman que te conté al inicio del programa. Hoy y mañana van a haber actividades por los 87 años de Batman. ¡Tuc, tuc, tuc, tuc, tuc, Batman! Así que busca dónde van a estar las actividades, porque hay cosas chéveres como para que vayas con tus chaibols o para que conozcas a la fanaticada de Batman, porque hay harto coleccionista, gente que hace cosplays, ¿no? Y eso es chévere de ver. Así que nada, buen fin de semana para todos, gran sábado, feliz domingo, y el lunes nos volvemos a encontrar a las 7 de la madrugada con más de Oh My Gachi Good Morning, aquí en Tu Planeta. Cuídense mucho y chau.

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0: 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Veníamos escuchando en el puesto número 14, End of Beginning de Joe, que baja 4 posiciones en esta tabla, pero esto recién comienza, así que sigue conectadísimo en los 107.7 de la FM para que no te pierdas de nada. Vamos ahora con un nuevo ingreso. En el puesto número 13 está Die Die de Shakira y Burna Boy aquí en Planeta, tu música en inglés.
1: Puesto 13. Shakira, Burna Boy, Die Die. Nuevo ingreso.

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2: Tyler.
3: Chanel.

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1: Veníamos escuchando en el puesto número 8, Don't Say You Love Me, de Jean, que baja 6 posiciones en esta tabla. ¿Qué ha pasado con Jean? Pero ya, todo se remonta, se puede recuperar. Pero antes de continuar, vamos con un primer recuento para la gente que se la ha perdido.
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2: Joe. Endo Fikinin.
0: 13.
2: Shakira. Verna Boy. Die Die.
0: 12.
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2: Doechi. Anxiety.
0: 11. Benson Boone.
2: Beautiful Things.
0: 10.
2: Milky. 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
0: 9.
2: Tyla. Chanel.
0: 8.
2: Jean. 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
1: Ahora sí, ya que estamos al día, vamos con el puesto número 7, Shake It to the Max, de Molly Silent Addy, aquí en Planeta, tu música en inglés.
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2: Molly Silent Addy. Shake It to the Max.

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1: Veníamos escuchando en el puesto número 5 No Time to Talk de los Jonas Brothers aquí en tu planeta. Pero ahora llegó tu momento favorito, porque tú lo pediste, porque tú votaste, porque tú elegiste, porque tú decidiste. Teníamos participando a Winning Rome de Dove Cameron y Daylight de John Legend. Y la ganadora solamente puede ser una. La tuya puede ser solamente una. Y es... Winning Rome de Dove Cameron es la tuya de esta semana. Así que sin más, vamos con Winning Rome, Dove Cameron, aquí en Planeta, tu música en inglés.
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1: 4.
0: K-Pop Demon Hunters Golden.

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1: Así nos vamos acercando al final. En el puesto número uno veníamos escuchando Do It de Stray Kids, que sube tres posiciones en esta tabla. Pero ahora llegó el momento de conocer a la mega planeta de esta semana. Pero antes, vamos con un segundo y último recuento para la gente que no ha estado atenta.
0: 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And if you hear this on the gong, then the back, gong, then the Molly, Silent Adi, Shake It to the Max. 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Tyler the Creator, Sugar on My Tongue. 5. Jonas Brothers, No Time to Talk. 4. K-pop Demon Hunters, Golden. 3. Olivia Rodrigo, It's Your Big Song. 2. Bruno Mars, Risk It All. I'd risk it all for you. 1. Stray Kids, Do It. 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
1: Ahora sí, estamos listos para conocer a la mega planeta de esta semana, y es la mega planeta de esta semana. Es Turn the Lights Off de Cathy John. Es la mega planeta por segunda semana consecutiva. Así que los dejo con Turn the Lights Off, Cathy John. La mega planeta de esta semana aquí en el Ranking Planeta. Bye bye.
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5: Cathy John, Turn the Lights Off.

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arrancamos, sí, soy edición sábado, claro que sí. Acabamos de disfrutar Time of Our Lives aquí en Planeta. Soy Karina Betancourt y te acompañaré hasta las 4 de la tarde con lo mejor de la música en inglés. Y además, hartos datos interesantes tenemos también, ¿eh? Así que bueno, activar este sábado con todas las buenas energías y las buenas vibras. Vamos con más buena música que se viene, Industry Baby, aquí en Planeta, tu música en inglés. Take the 10 seconds.

de Usher aquí en Planeta. 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Vamos con más buena música, que se viene Worth It de Fifth Harmony, aquí en Planeta, tu música en inglés.

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acabamos de disfrutar Everybody's Changing aquí en Planeta. Qué linda canción. 1:52 de la tarde. Y seguimos. 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Continuamos con más, que se viene la gran Billie Eilish y esto es Birds of a Feather, y lo disfrutas por Planeta.

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shut up. Arrancamos con la segunda hora de Siso. Y son las 2:04 de la tarde y acabamos de disfrutar Heaven's 21 Pilots aquí en Planeta. Te cuento este regondra chimi chimi. Resulta que Low Roach volvió a cambiar la versión sobre la supuesta boda de Zendaya y Tom Holland. Durante los Emmys, pues, del 2026, este estilista, estilista de Zendaya, aseguró que la pareja todavía no ha celebrado una boda oficial, una ceremonia oficial, y admite que mintió cuando meses atrás afirmó que ya se habían casado. Ahora, hemos visto los anillos, así que capaz que aún habrán hecho algo quizás muy íntimo, muy chiqui. No se tiene por seguro qué es lo que ha pasado, porque Zendaya y Tom Holland pues no han salido a declarar cómo han sido los detalles de su boda, ¿no? Roach explicó que la boda se va a realizar más adelante, después de la gira promocional de Dune, y que sus nuevas declaraciones en realidad llegan después de meses de especulaciones sobre el estado civil de la pareja, especialmente luego de que Tom Holland se refiriera públicamente a Zendaya como su esposa. O sea, de que están casados, pero ¿qué tipo de ceremonia hubo? Aún no lo sabemos, así que estaremos muy atentos. Vamos con más buena música que se viene. I Like It de Cardi B y Bad Bunny y J Balvin aquí en Planeta.

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Sugar on My Tongue de Tyler and the Creator aquí en Planeta 2:33 de la tarde. Ahora te vengo con este dato curioso para los fanáticos, sobre todo de Alicia en el País de las Maravillas. Tienes que haber visto esta película, ¿eh? Y si no, por lo menos debes haber escuchado del sombrerero. ¿Qué tiene que ver la locura del sombrerero con el envenenamiento de Mercurio? ¿Qué cosa? Aquí te vengo con este datazo, porque el sombrerero loco, parece uno de los personajes como más absurdos y divertidos también de Alicia en el País de las Maravillas. Él celebra el no cumpleaños. Me encanta eso. Vive atrapado en una merienda eterna y parece, pues, no seguir como ninguna regla. Pero detrás de la expresión loco como un sombrerero, había una historia mucho más como oscura, por así decirlo, porque durante décadas los trabajadores de la industria sombrerera estuvieron expuestos al mercurio, que es un metal súper tóxico que podía provocar temblores, problemas neurológicos y graves alteraciones psicológicas. O sea, ¿qué? Aunque no está demostrado que Lewis Carroll creara el personaje pensando específicamente en estos trabajadores, su figura literaria quedó ligada totalmente a una asociación cultural que ya existía en su época. Tal vez esa autenticidad del sombrerero es también el reflejo indirecto de una crisis de salud pública muy real y trágica. Imagínense, sobre todo en esa época, en ese momento. Qué loco, ¿no? Me encanta, de todas maneras, cómo se puede usar un personaje ficticio, en este caso, pues, de Alicia en el País de las Maravillas, para reflejar un problema social real. Súper curioso. Vamos con más buena música, que se viene GDFR de Florida, que viene pronto, gracias a Planeta, gente. Viene con Cristina Aguilera, Dios mío, va a ser un locurón. Así que vamos a disfrutarlo con todo y lo escuchas aquí en Planeta.

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1: Shut up! Acabamos de disfrutar Beautiful Things del gran Benson Boone aquí en Planeta. Y al parecer, bueno, justo habíamos publicado ayer, me parece, que Benny Blanco parece estar más enamorado que nunca de Selena Gómez. Por ahí dijo, comentó, ¿no? Al hablar sobre Selena, dice que ella es mi mejor amiga. Somos como el yin y el yang del otro. Es la mejor amiga con la que quiero compartir mi vida. Y bueno, si bien eso compartimos, dice muchas cosas más porque realmente parecen estar más enamorados que nunca. O sea, él por el cumpleaños de Selena viajó por barco hasta Europa porque le tiene pánico a los aviones. Tan solo para verla y pues pasar su cumpleaños, obviamente, no perdérselo, ¿no? Pero ha comentado más cosas, como por ejemplo dice, solo siento que es increíble tener una compañera que genuinamente escucha y conoce realmente quién eres, cual sea el ánimo en el que ella esté. Y eso es todo lo que él pues siempre deseó, ¿no? Que realmente se le... O sea, claro, y de eso se trata pues estar en pareja, ¿no? De realmente entenderse, realmente poder comprenderse, de escucharse sobre todo, siempre y ser finalmente mejores amigos. Y eso es lo que parece que está pasando con Benny Blanco y Selena Gómez. Se criticó muchas cosas en su momento, sí, pero pareciera que al menos ahora están mejor que nunca. Vamos con más buena música que se viene. Lean On de Major Lazer aquí en Planeta.

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1: Acabamos de disfrutar Rude Boy de Rihanna aquí en Planeta. 3 y 5 de la tarde. Eso quiere decir que arrancamos con la tercera hora de Sí Soy. Claro que sí. Y bueno, arranquemos hablando, desbloqueando algunas lyrics. Vamos a hablar de la letra de Snap de Rosalín. Esta canción, sabías que no fue, en primer lugar, no fue un éxito de inmediato. Y es algo que pasa con muchas cosas, ¿no? Porque la canción representó a Armenia en el 2022, pero terminó en el puesto 20. ¿Pero por qué? ¿Cómo? ¿En qué momento se volvió tan conocida? Pues meses después empezó a hacerse viral en TikTok y su historia cambió, pues, completamente, ¿no? ¿De qué trata la canción? Rosalín escribió Snap después de una ruptura y utiliza la expresión Snap como la idea de llegar al límite, de decir, ya no puedo más, o también el Snap de ya, basta, ¿no? Hasta acá nomás voy a estar sufriendo por esta persona, es momento de reconstruir mi vida, por así decirlo, ¿no? Porque lo curioso es que la canción no habla solamente de extrañar a esa persona, también habla de ese momento en el que decides dejar de esperar a una persona y pues ya empezar a reconstruirte, ¿no? A valerte por ti misma, ya a superar a esa persona. Y así pasó algo increíble, una canción que no destacó en un inicio, terminó convirtiéndose en un éxito internacional. Así que si por ahí estás pasando por una situación, por una ruptura amorosa o lo que sea, escucha esta canción que te va a gustar bastante y estoy segura que te vas a identificar también. Así que esto es Snap de Rosalín. A pasar la página, señores, a dejar el pasado en el pasado. Y lo escuchas aquí en Planeta.

6:34, acabamos de disfrutar Turn the Lights Off aquí en Planeta. Y seguimos, a ver, porque ¿se han preguntado alguna vez cómo afrontarían un sismo las personas con discapacidad? 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Continuamos con más buena música. Ahora se viene Starships de Nicki Minaj, temón, aquí en Planeta, tu música en inglés.

disfrutar Tremor aquí en Planeta. Bueno, pues son las 3 y 55 de la tarde. Eso quiere decir que es momento de despedirme por el día de hoy, pero nos reencontramos, por supuesto, el lunes nuevamente de 1 a 4 de la tarde, porque bien sabes qué buenas vibras sí soy. Y sé muy bien que tú también, y por eso escuchas Radio Planeta. Claro que sí. Que tengas un excelente sábado. Disfruta, relájate, diviértete. Haz lo que tengas que hacer. Pásala muy bonito. Abraza. Pásala bien con tus seres queridos. Recordemos siempre vivir el presente, sobre todo porque es sábado, gente, es sábado. Y si tienes tu día de descanso y andas ansioso porque el lunes tienes que hacer cosas, porque el trabajo, porque los pagos, porque hay muchas cosas, o sea, cosas por las que preocuparse siempre van a haber y hay de sobra, pero es importante que vivamos el presente porque se pasa en un segundo. Así que disfruta tu sábado, por favor, y te dejo, por supuesto, con lo mejor de la música en inglés aquí en Radio Planeta. Así que vamos con Die Die de la gran Shakira. Nos vemos. Hasta la próxima. Bye.

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0: Buenas tardes, Perú. Arrancamos con los 25 Hits aquí en Planeta Tu Música en Inglés. Yo soy Jorge Aguayo, me acompaño a las 8 de la noche, 2 horas poniendo lo mejor, lo más rico de la música en inglés que suena aquí en este planeta, que suena a nivel mundial y la rompe y se ve aquí mostrada en este ranking, donde te ponemos, como siempre te digo y te repito, las 25 mejores canciones que suenan a nivel mundial en inglés. Veníamos escuchando en el puesto 25 con Normal de BTS, y en el puesto 24 tenemos un nuevo ingreso de esta artista que la está rompiendo, la verdad. Siempre me gusta hablar de su caso, porque es un caso que la vida te da revancha, porque ella perdió el reality show de Cat's Eye, donde eligieron a las Cat's Eye, pero ella dijo, no importa, yo voy a seguir con mi sueño de ser artista, y ahora la está rompiendo ahorita a nivel mundial. Estoy hablando de Adela y esa canción que se llama como una actriz, Nicole Kidman, y suena aquí en Planeta Tu Música en Inglés. Bienvenidos a los 25 Hits.
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Kid 22. 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
2: Continuamos con más Unifed Hits aquí en Tu Planeta y un momento del hit retropop que viene de las voces de cuatro artistas y una de ellas va a estar en Lima, Perú, gracias a Planeta Tu Música en Inglés, ese 21 de noviembre en el Estadio Nacional. Compra tus entradas, mi causa. Y estoy hablando de Cristina Aguilera, que junto a Lil Kim, Maya y Pink nos trajeron en su momento en el 2001 Lady Marmalade. Rolón, señoras y señores, y lo escucharemos, el repito, 21 de noviembre, Cristina Aguilera, mi causa Floraida, Marshmello y mis brothers de Adamo, esos cuatro estarán el 21 de noviembre en el Estadio Nacional gracias a Planeta Tu Música en Inglés. Primera vez en la historia que Cristina Aguilera pisa piso peruano y estará cantando para todos nosotros gracias al Planeta. Gente, vamos con el hit retropop que suena aquí en Planeta Tu Música en Inglés.
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0: Kid 21. Ariana Grande y
1: Hate That It Made You Love Me.

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2: Seguimos con más Unify Hits aquí en Tu Planeta y un momento del K-Hit, y esta vez nos lo trae el rapero Big Naughty, que ha puesto una canción que la está rompiendo y está número uno en todo Asia. Y estoy hablando de esta rola que se llama Nostalgia. Big Naughty, y suena aquí en Planeta Tu Música en Inglés. K-Hit.
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0: Seguimos con más Unifem Hits aquí en Tu Planeta. Llegó el momento del puesto 18 y nuestro segundo y último nuevo ingreso del programa, que viene de la voz de esta artista que me encanta, la verdad. Que subimos el planeta, por cierto, si quieres chismosear por ahí, entra a nuestras redes sociales, arroba Radio Planeta FM, en su pre-listening oficial. Así es, antes de que suene a nivel mundial, ya nosotros estábamos escuchando junto a los ganadores de los tremendos concursos que mete el planeta. Así que tú sigue en nuestras redes siempre, porque siempre te sorprendemos con cosas de artistas, con entradas para conciertos, con experiencias con los locutores y mucho más. Ahora sí, gente, esto es Buzz Persuades, primer single del álbum, que se llama igual Buzz Persuades, de ella, la única, la chosen one. Estoy hablando de Miley Cyrus, sí, de Miley, ahora como le gusta que la llamen. Eso es Buzz Persuades, puesto 18, y tú estás en los Unifem Hits por Planeta, tu música en inglés. Nuevo ingreso.
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0: Continuamos con más Unifem Hits aquí en Tu Planeta y un momento del puesto 15, pero antes, primer recuento. 25 Normal BTS, 24 para Nicole Kidman de Della. No ingreso para esta canción. 23 para Oh Yeah, Steve Lacy. 22 para Love Sensation de Madonna y Kylie Minogue. 21 para Heather Made You Love Me de Ariana Grande. 20 para Some of Your Love, Party Next Door. 19 para Camera, Charli XCX. 18 para Buzz Persuades de Miley Cyrus. 17 para What You Need, The Temps. 16 para Spend That de Young Miami. Y en el número 15 tenemos a la gran SL Lefty y su Boston, bajando 4 posiciones, que suena aquí en Planeta Tu Música en Inglés.
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1: Seguimos como 25 Hits aquí en tu planeta y el momento del puesto 3, el ombligo de los 25 Hits y ya de las voces de las chicas de Cat's Eye. Y este es Hootie Fruity. Me gusta el nombre de esta canción, ¿para qué? También la canción, pero el nombre está divertidijillo. Esto es puesto 13, Hootie Fruity, el ombligo de los 25 Hits, Cat's Eye, y suena aquí en Planeta tu música en inglés.
2: 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Cat's Eye. Hootie Fruity.
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